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0: Un saluto a tutto Studio Più. Oggi 9 anni di matrimonio. Oh, l'anniversario, ragazzi miei. Auguroni! Un saluto da Antonio e la mia piccola Serena da Modena. Uliano da Sant'Ippolito, buonasera. Quistello.